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15: Bienvenidos a un nuevo episodio, soy Claudia Mejía. Creo que han escuchado por ahí en las noticias sobre este gusanito, el gusano barrenador. Hoy tenemos un invitado, es un infectólogo, es el doctor Bruno López. ¿Cómo estás?
18: Muy bien, muchas gracias.
15: Gracias por estar aquí y hablar sobre este tema. Sí da miedo, ¿verdad? O sea, sí ha como que metido miedito en la población.
18: Pues lo que se ve da más miedo, ¿no? A veces puede ser más peligroso para la vida en un corto plazo una bacteria que no vemos, pero estos como los se pueden ver al ojo desnudo, como se dice,
15: claro. O sea,
18: la verdad es que sí generan miedo. La invasión de animales o humanos por este tipo de moscas en su fase larvaria, que son los gusanos, y que esa es una miasis, ¿no? Prácticamente es el término de miasis. Pero esta es una fase intermedia de la vida de la mosca, ¿no? Tiene que estar, llega como la mosca, se para en el tejido, puede ser incluso en una herida, en los conductos auditivos, las orejitas de las vacas, en la boca de un humano, en una herida de un pie de un paciente con diabetes, por ejemplo, con pie diabetes. Se para ahí, deja sus huevos y esos huevos eclosionan, pues se abren, digamos, y se producen la larva, el pequeño gusanito. Y una vez en mosca va a otro, se reproduce con otro macho y va a volver a buscar otro sitio donde alojarse. Todas las moscas llevan esa fase. Hay una que es bastante curioso porque ella prefiere poner sus huevos. Se llama dermatobia, le llaman la mosca peluda en algunas regiones. Aparte del gusano guardado. Se ve similar, la verdad es que la mosca sí tiene unas características en los colores. Por ejemplo, la mosca del gusano barrenador, el Coclidium hominivorax, que es su nombre así científico, digamos, tiene color como verdáceo, es color verde.
15: Ay, son
18: es
15: esas
18: grande,
15: moscas grandes.
18: Que verdes, exacto, ay, con la espaldita así como verde.
15: Okay.
18: Y que vuelan pues rápido, a grandes distancias. Y esa, y pues se pueden diferenciar en la morfología que tienen. Lo que sí cuesta más trabajo es en la fase de larva, el gusanito, diferenciarlo de otras especies. Ahí sí, porque incluso tienes que verlo con el microscopio, ver ciertas estructuras. El problema del gusano barrenador es que puede dar cuadros graves porque le gusta el tejido humano vivo. Entonces es un parásito obligado. Es decir, para que desarrolle todo su ciclo de vida, necesita una herida de una persona viva para que ahí siga penetrando en el tejido. Barrena, es decir, por literal su nombre, entra, va escarbando el tejido sano y hasta meterse más adentro, hacer cavidades y crear hasta... Y por arrastre pues lleva bacterias y ahí puede crear infecciones también, ¿no? Por bacterias. Entonces esa es la importancia que tiene. ¿Qué pasa al ganado? El ganado pues se enferma, ¿no? Se enferma porque se llena, si lo dejan sin un tratamiento, penetra y le da un cuadro grave de invasión de este gusano. A la par, pues al abrirle esas cavidades, deja que bacterias entren y le da sepsis también al ganado y mueren
15: sí,
18: muchos.
15: Sí, pueden morir.
18: Exacto. Y es tan difícil a veces, en una sola puesta de una mosca de gusano barrenador, el Cochlomia miniborax, que es el nombre de la mosca, al poner en una herida, en una cavidad, sus huevos, pone hasta 200 en una sola. Y de esos evolucionan hasta el 70%. ¿Cuántos gusanos
15: o sea,
18: se van a
15: todos
18: producir?
15: ¿Todos son los que barrenan?
18: Y todos al mismo par pueden ir barrenando.
15: O sea, es muy rápido.
18: Entonces, por eso a veces tienen que sacrificar al ganado. Porque ya están tan invadidos que es imposible quitarle todos.
15: Pero esto ya estaba erradicado.
18: Esto
15: según
18: ya estaba erradicado.
15: Desde los 90s, ¿no?
18: Desde un programa de erradicación del 70 al 92. En el 92 se declaró que era libre de México y Estados Unidos. ¿Cómo lo hicieron? Pues liberaron muchísimos cientos miles de millones de machos, pero estaban radiados, o sea que eran infértiles, digamos.
15: Okay.
18: Entonces se reproducían con moscas hembras y las moscas hembras lo que tenían era producción de huevos sin larvas. O sea, eran huevos estériles, digamos, ¿no?
15: Uh-huh.
18: Y así ya dejaron que no se reproducieran hasta que finalmente desaparecieron. Esa fue la técnica que usaron.
15: ¿Y por qué ahora regresó?
18: El problema donde no realmente, aparentemente se había erradicado, pero había pequeños brotes, por ejemplo, en Panamá, en Puerto Rico.
15: Centroamérica.
18: En Centroamérica, en varios, en Venezuela. Y por ahí había esos pequeños brotes. Con la cuestión de la inmigración y el tráfico ilegal de ganado, ahí empezó, por eso Chiapas fue la primera zona. Y de ahí, así es como hemos venido con los casos. Chiapas empezó primero el año pasado con hasta un total de... El año pasado cerró con 90 casos, en todo el 2025. Y en 2026, al corte al 3 de julio, lleva ya 55 casos. Y después empezó a extenderse ahora nuevamente a Hidalgo, a Jalisco. Hidalgo con 28 casos, Hidalgo con 13, de humanos, humanos con infección. Al ganado ha habido más. Oaxaca 39 casos, Puebla 35, Veracruz 90 casos, 24%. Es el que más casos tiene ahorita en todo lo que va de este año.
15: Me impresionan los casos en humanos porque... ¿Cuáles son los factores? Supongo que la mala higiene o la falta de higiene es lo que pues provoca esto.
18: Bien lo comentaste, la falta de higiene es la primera parte de esto, ¿no? ¿Por qué? Porque si yo baño a mi perro o a mi gato, yo mismo me baño a lo mejor una vez por semana, pues dejo, o dos veces por semana, dejo que todos estos días una mosca se pare en una herida, en alguna lesión, más si es una persona ya frágil, por ejemplo, los animales, las mascotas a veces pueden ni siquiera darse cuenta, ¿no? Pero un humano, por ejemplo, con una pequeña herida, que muchos lo vemos, por ejemplo, con pacientes ancianos, ¿no? Que tienen ya algo de demencia, que solo están en cama y que pueden estar un poco descuidados porque no están al 100% con ellos, pues se le puede parar hasta en la oreja, en la nariz, y ahí dejar los huevos y convertirse en gusanos. Vamos a poner un ejemplo de un paciente con pie diabético que de por sí ya tiene demencia y que solamente está en cama, ya no comunica, tiene muy poca movilidad, y de repente pues llega, o pues, lo encuentran sus familiares con una lesión en su pie, con unas gusanos. Al menos para la persona que no se dedica al 100% a esto, ver los gusanos no va a poder distinguir si es una de estas de mosca doméstica o si es de gusano barrenador o Lucilia, no va a saber. Entonces hay que ver de que no se trate de que efectivamente que sea gusano barrenador. Y lo siguiente es que no podemos quitarlos y echarlos a la basura. ¿Por qué?
15: Porque eclosionan de nuevamente como mosca, ¿no?
18: Y vuelven a reproducirse y a contaminar el ambiente otra vez y a infectar otros pacientes o huéspedes. Entonces lo que necesitamos es quitar la mayoría. Recomienda, si no tenemos en ese momento la posibilidad de que nos ayuden a supervisar qué sea, echarlos en un frasco con alcohol, Con alcohol prácticamente se preservan intactos. Mueren, pero se preservan intactos los gusanos. Echamos una porción en alcohol y lo demás tenemos dos opciones. Una es incinerarlos o inundarlos de alcohol y dejarlos en un recipiente cerrado. Aparte de las muestras que ya tenemos, ¿no? O jabón, agua de jabón y dejarlos ahí encerrados. No recomiendan enterrarlos para que puedan reconocerse al microscopio de qué se trata. Si es Lucilia, si es la mosca doméstica, no pasa nada, ¿no? Finalmente son, ya tenemos muchos años viviendo con ellos. Lo ideal es tener mosquiteros, una buena higiene, si se encuentran, reportarlos para ver de qué se trata.
15: ¿Estas son como medidas ya teniendo ahí al gusano?
18: Sí, hay que ir a atenderse porque sí tiene sus cuidados cómo retirar estos gusanos. A veces si uno los retira nada más, la misma persona familiar del paciente los retira, puede a veces también lastimar al paciente, puede favorecer que también haya una infección. En este momento que como vemos vamos en incremento de casos, sí es importante. Cada vez que lo tengamos, reportarlo y o acudir al centro de salud, a la clínica familiar para que sea revisado.
15: ¿Qué otra medida importante de las que ya hablamos para como para reforzar?
18: El cuidado de pacientes que están postrados en su cama, pacientes que son inmóviles, pacientes que tienen alteraciones neurológicas que no permiten sentir incluso dolor a veces o comunicar qué problema tienen. Esos son los que deben tener especial atención e incluso hacer una rutina diaria o cada vez que se haya el baño de estos pacientes, el aseo de ellos, revisarles la oreja, revisarles la nariz, revisarles la boca, incluso hasta las cavidades geniturinarias, por ejemplo, ¿no? De la vagina, el ano, a veces también es un lugar donde se pueden alojar las moscas y ahí dejan los gusanos. Y muchas veces puede pasar mucho tiempo ahí y nadie se asome a ver. El gusano barrenador, cuando ya empieza a dar síntomas, incluso dolor en el paciente, ya seguramente ya penetró más las cavidades. O sea, cuando está muy superficial, la verdad es que ni siquiera puede dar nada. O a veces puede ver uno, por ejemplo, una herida que se pone más roja, o que se abulta, ¿no? Se hace un bultito en el tejido. La oreja, por ejemplo, hasta que ya empieza a penetrar el tímpano, más adentro, ahí es donde ya empieza a dar dolor, pero puede no dar ningún problema. Entonces aquí yo creo que no es conveniente esperar hasta que haya un síntoma.
15: Si llegamos a ver esto en pacientes, en mascotas, ya decíamos que hay que reportarlo para, ya tengo el número, es el 800-751-2100. Él es el doctor Bruno López, infectólogo. Gracias por estar aquí.
18: Muchas gracias.
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3: ¿Cómo están? Buenos días. Qué bueno que vinieron. Lo estábamos esperando para este que es su programa Autos y Más, hecho por y para ustedes y con ustedes, por supuesto. Les quiero dar el WhatsApp 55-3265-1146 y el teléfono en cabina 55-5166-1025. Hoy tenemos un gran programa. Viene con nosotros nuestro mecánico de confianza. Así es que prepare el teléfono. ¿Qué le duele a mi coche? ¿Qué falla? ¿Qué no? ¿Qué está bien? ¿Qué está peor? ¿Qué está mal? ¿Qué está mejor? Por supuesto, hablaremos de ello, de lanzamientos, tenemos cine, tenemos buen humor y tenemos mucho más. Esto es Autos y Más, señoras y señores en toda la República Mexicana. Gracias por escucharnos. Ahí vamos a estar en Mérida próximamente, yucatecos. Necesitamos yucatecos que nos acompañen al Salón del Automóvil de Mérida. Salón del Automóvil de Mérida, ahí estaremos transmitiendo con ustedes. Si quieren boletos, yo les doy con mucho gusto. Comenzamos.
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0: señoras, señores, ladies and gentlemen, good morning, how are you? You people that listen in us in England, ok, para todos los que nos escuchan en Inglaterra.
1: Invítanos a tu conversación.
0: No, no, pero para los que nos escuchan en Inglaterra también, ¿qué tal que no saben ni qué están escuchando? Good morning, guys. How are you guys? Digo tú, Sopas. ¿Cómo estás?
1: Fine, fine, fine. Very good, very good.
0: Very good, very good.
1: Muy bien.
0: Muy bien.
1: ¿Cómo están, amigos?
0: Bien, aquí
1: feliz sábado.
0: Echando vacilón, como siempre, como todos los sábados. Queremos muchas llamadas hoy. Queremos que el programa nos ayuden a hacerlo. Tenemos premios, tenemos regalos, tenemos muchas, muchas, muchas cosas. Boletos para el cine, en fin. Así es que hoy es Día del Folclore.
1: Okay.
0: Para homenajear aquellas expresiones artísticas autóctonas que reflejan las tradiciones, las costumbres y los rasgos culturales de diversas regiones y varias partes del mundo, enalteciendo la identidad nacional. ¿Cuál es la parte que más te gusta del folclore mexicano?
1: La danza.
0: ¿Sí?
1: Sí.
0: A mí el Día de Muertos. O sea, en general, el Día de Muertos me raya.
1: A mí la danza y los vestuarios, todo me fascina.
0: ¿Has ido a ver el ballet folclórico de Amalia Hernández?
1: No.
0: Tienes que irlo a ver, se presenta creo que cada mes en Bellas Artes o una cosa así.
1: Te voy a confesar algo.
0: Cuesta 30 pesos y es una maravilla.
1: ¿Qué vas a decir? Ay, por favor.
0: Ay, por favor.
1: Nunca he visto nada en Bellas Artes.
0: Ay, por favor.
1: Ajá.
0: No, si estás muy mal.
1: Sí, sí.
0: No, no, ve a Bellas Artes, ahorita te metes a ver lo que haya.
1: Lo que haya. Si no, nunca.
0: No, no, ve a ver a Amalia Hernández. Bueno, el ballet folclórico de Amalia Hernández es una joya, de verdad. Pero bueno, oye, a mí el Día de Muertos es lo que me encanta, en los colores, los olores, las tradiciones. Fíjate que una vez me invitó Sony, la marca de cámaras y estas cosas, Pátzcuaro.
1: Ajá.
0: Porque ahí en la isla de Pátzcuaro hay un panteón y ahí es donde más se usa el tema de las ofrendas y así.
1: ¿No fue en el que se inspiraron para hacer la de Coco?
0: Creo que sí.
1: Creo que sí,
0: exactamente,
1: ¿no?
0: Bueno, ya fui yo. No, no, no sabes. De verdad, los olores, los sabores, los colores que ves ahí no los ves en ningún otro lado. Está muy cañón.
1: Sí, qué
0: vale
1: padre.
0: Bueno, también es el Día del Bombero en México. Homenaje a quienes trabajan contra la lucha del fuego. Todos los bomberos, les mandamos un abrazo, abrazo, abrazo. El primer cuerpo de bomberos de México se creó en el puerto de Veracruz. Hay un chiste que te voy a contar en el corte.
1: Si hay algún bombero que nos marque, ¿no?
0: Que hay un bombero que nos marque, sí. 55-51-66-105. Y hoy es cumpleaños de Cadillac. Feliz cumpleaños, Cadillac, que nace un día como hoy, pero de 1902 nace la Cadillac Motor Company. ¡Órale! 124 años tiene de existencia.
1: Uy,
0: nada más. Y hoy celebramos nada más a una gran amiga mía que me ha invitado a sus conciertos y que yo de verdad la admiro. Cumple 31 años, mi querida Dua Lipa.

0: Oye, fíjate que yo fui al concierto de Dua Lipa por mi hija. O sea, me invitaron, me invitó Kia. A un, pues tienen como un palco ahí en la, digamos como al lado izquierdo del escenario, en las suites que son de Fórmula 1, ahí tenían uno, entonces fui, se ve bien, se ve muy bien, pero me bajé ahí a gritarle a Dua Lipa, wow.
1: Sí.
0: Me encanta Dua Lipa y tiene un conciertazo, además el show es ella, platica con la gente, habla, es...
1: Canto en español.
0: Canto en español, guapísima, buena onda, es, me parece como, Harry Styles... versión mujer.
1: Ándale.
0: O Harry Styles versión hombre de Dua Lipa.
1: Sí, sí.
0: Porque disfruta México, va a comer tacos, o sea, me parece una artista muy, muy completa, muy hermosa,
1: sí,
0: muy hermosa.
1: Sí, es guapísima.
0: Guapísima, me parece.
1: Y su papá también es muy guapo.
0: Estefanía.
1: Ay, no. Todas lo pensaron, pero yo lo dije.
0: No lo ubico, pero ahorita me enseñarás una fotito del señor Dua Lipa. No, la verdad es que Dua Lipa es guapísima y me parece súper buena onda. En los conciertos habla, sube alguien del público. No, es extraordinario el concierto de la Dua Lipa. Pero bueno. Ahí está más guapo ella. Guapa ella.
1: Ay, a ver, sí, pero. Pues, ¿de dónde salió?
0: Ah, bueno, sí.
1: ¿De dónde salió su guapura?
0: De un espermatozoide del padre. Y un óvulo de la madre. ¿Y la mamá?
1: Ah, aquí están.
0: A ver.
1: Sí.
0: Ah, no, la mamá también. No.
1: ¿Con qué?
0: Pues con esos papás, ¿cómo va a estar fea?
1: Exactamente.
0: Es como mis hijos. Pues, ¿cómo iban a estar feos con esos papás que tienen? Mis hijos están guapos. ¿Cómo iban a estar feos con esos papás tan guapos que tienen, no?
1: Marce sí es guapa, tú.
0: Ay, cálmate. Oye, bueno, pues tenemos mucha información. Teléfono, anote usted. Teléfono en cabina 55-5166-1025. Vamos a hacer una, ¿qué te parece? Una colecta de bolitas de queso en Mérida.
1: ¿Por?
0: Porque voy a ir a Mérida. ¿Cuándo voy a Mérida? El 3, 4, 5. El 5 de septiembre voy a estar en el Salón del Automóvil de Mérida, Yucatán. Espérame tantito, déjame checar.
1: 5 es sábado.
0: ¿Sábado?
1: Ok.
0: Ok, entonces, o sea, el...
1: ¿En dos semanas?
0: En dos semanas, exactamente. Fíjate, el Salón del Automóvil de Mérida se inaugura el jueves. Voy a ir a... el señor Peniche ya me consiguió unas tijeras. Porque el Salón del Automóvil de Mérida se inaugura el jueves, luego viernes, sábado y domingo. Yo voy hasta el jueves en la inauguración y el sábado estaré transmitiendo desde allá.
1: Okay.
0: Entonces, ¿por qué no hacemos una colecta de bolitas de queso? Los que quieran ir al Autoshow de Mérida, al Salón del Automóvil de Mérida, yo les regalo boletos y ustedes me llevan unas bolitas de queso. ¡Es justo!
1: No cobres.
0: No, no es cobro, es un trueque, es un intercambio.
1: Y además ni vas a comer.
0: Va a estar padrísimo, va a estar padrísimo el Salón del Automóvil de Mérida. Allá estaremos 3, 4 y 5, vamos a estar allá. Voy a ir a ver a los parientes, a Progreso, a comer al Eladios y al Salón, por supuesto que es lo más importante. Pero no se lo pierdan, el Salón Internacional, el Salón del Automóvil de Mérida es 3, 4, 5, 6. 6 y 7, allá en Yucatán, en el siglo XXI, no se lo pierdan, ahí estaremos echando vacilón con ustedes con mucho, mucho, mucho, mucho gusto. ¿Qué?
1: ¿Qué?
0: No, ay, perdón, es que ya, ya tenemos llamada. A ver, quiero un yucateco que nos hable, por favor. Que nos marque un yucateco, que nos marque un yucateco.
1: Sí, o un bombero. Un yucateco bombero.
0: Saludos desde Mérida. Espero tomarme fotos con ustedes, Edgar Zapata. Sí, Edgar, allá estaremos. A ver, márcanos un yucateco. Es gratis, Mare Niño, es gratis. Marca 55-5166-1025. 55-5166-1025. Marca y hagamos una reunión de yucatecos allá en el Salón del Automóvil de Mérida. ¡Qué fregón! Imagínate encontrarte ahí con... Que lleguen 100 yucatecos juntos.
1: Imagínate.
0: Sábado, resérvenlo, sábado... 3, 4, 5. Sábado 5 de septiembre, no se les olvide, en el siglo XXI, ahí nos vamos a ver, vamos a hacer una reunión yucatequesca de todos los yucas unidos jamás serán vencidos. ¿Ya tengo llamadas de algún yucateco? Mae, ¿cómo va a ser que no hablen los yucatecos? Niños, oye, yo tengo la autoridad moral para hablar como yucateco porque soy 75% yucateco.
1: Y yo soy Sopita Lima, también puedo.
0: Ah, sí, es cierto, sí es cierto. ¿Ya tenemos llamada? Anda, pues, a ver, déjame ponerme el audífono que le llaman. Ay, güey, está muy alto el volumen. Ahí está. Hola, hola, pues. Buenos días, ¿cómo les va?
2: Buen día.
0: Ma, ¿cómo estamos?
2: Bien, ¿y tú, coche Ramón?
0: Muy bien, ¿todo bien?
1: Todo bien.
0: Emocionado de ir a Mérida, ¿ya
2: todo
0: lo viste?
2: Todo bien desde Yucatán.
0: Sí, emocionado de ir a Mérida.
2: Ya te queremos ver por acá.
0: Oye, el sábado voy a estar transmitiendo allá de 10 a 12, niño, en el salón de Mérida.
2: Ahí nos vemos.
0: Allá nos vemos. Pues, ¿tú qué coche tienes?
2: Tengo un Mini Cooper y una X3 BMW.
0: ¡Madre, niño, estás pudiente! ¡Qué bárbaro, pudiente! Oye, allá nos vemos. Va a ser un gustazo hacer una reunión yucateca el sábado 5 en Mérida. Todos los yucatecos que nos estén escuchando, los convoco para que vengan al Salón del Automóvil de Mérida. Allí voy a estar transmitiendo el programa de Autos y Más. ¿Te parece, niño?
2: Me parece, niño. Nos vemos ahí el 5, coche Ramón.
0: Está bueno, vaya bien.
2: Gracias.
0: Vaya bien, ahí está.
1: Vaya bien.
0: ¿Ya viste los yucas? Ay, estoy muy emocionado de regresar a mis orígenes yucatecos. Yucatercos hoy. No, maravilloso. Bueno, 55-51-66-105, márquenos, por favor. Estaremos transmitiendo ya desde el Salón del Automóvil de Mérida. Gracias a mi compadre Enrique Peniche Pasos. Ma, ya lo viste. Enrique Peniche fue el que me invitó. Enrique Peniche Pasos. Es otro Peniche de otros Peniches de por allá. Pero él es el presidente de la AMDA de Mérida y nos corrió esta cordial invitación para estar transmitiendo desde allá. Ah, tenemos otra llamada. Buenos días, bien.
3: Hola, buenos días, José Ramón, Roberto Rosel de Mérida, Yucatán, te habla.
0: ¿Cómo estás, mi querido Roberto, me dijiste?
3: Roberto, afirma.
0: Oye, ¿y a qué te dedicas, Robert?
3: A la construcción, estamos metidos en todo lo que es instalación de granito y mármol.
0: Madre, qué pudiente, qué elegante, allá en Progreso, todas las casas con mármol y todo, las haces tú.
3: Así es, estamos en la torre de Sky, el edificio más alto aquí en Yucatán.
0: ¡Guay, qué elegante, eh! Oye, nos vemos allá en el salón, en el siglo XXI, vamos a estar el sábado 5 transmitiendo para ustedes.
3: Por supuesto, te llevo bolitas de queso.
0: Está bueno, madre, una jaldra, va, ya lo viste. Oye, ¿las tortas de cochinita del Smoking existen o ya no?
3: Ya no, pero cerca de ahí hay uno que quedó en su lugar y están riquísimas.
0: ¿Ah, sí?
3: Es San Fernando.
0: Ah, bueno, lo voy a buscar. ¿Y los panuchos de la Rosita sí existen todavía?
3: Eso sí, en Montejo.
0: En Montejo. Ah, pues ahí voy a pegarle y nos vemos por allá, amigo, el próximo sábado 5, 10 de la mañana. Allá nos vemos.
3: Ahí estaremos.
0: Vaya bien.
3: Igualmente.
0: Adiós. Bueno, ahí está. Yucatecos, unidos, jamás serán vencidos. No, vamos a Mérida, Yucatán. Estoy muy emocionado, porque además el salón va a estar muy bueno. O sea, ya vi el layout y ya vi cómo va a estar todo. Hay están muchas
1: va
0: marcas.
1: Va a estar bueno.
0: Va a estar bueno. Que van a echar la casa por la ventana. Los vamos a un corte comercial. Regresamos con mucho más de Autos y Más.
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0: Y ya Ferrari tiene como la Ferrari, F40, F50 y Enzo. Entonces ya de diseño, ¿quién gana?
1: Yo digo que Ferrari 100%.
2: Ferrari también.
0: Yo también digo Ferrari.
1: Sí, 100%. Sí, entonces, porque el Lamborghini está padre, pero sí, de pronto pueden ser hasta medio...
2: Too much.
0: Ok, van 1-1. Y en la ronda 3 ya tenemos sonido.
1: Ok.
0: Aquí les voy a poner a adivinar cuál es Ferrari y cuál es Lamborghini.
1: Ok.
0: Ok, empezamos.
1: A ver, vamos a hacer que alguien del público nos marque y adivine.
2: Ándale.
1: 55-5166-105. La primera persona que nos marque y adivine cuál es cuál, le damos unos boletos para el cine, ¿va?
0: Me parece muy bien.
1: Entonces, espérate, no los pongas. No los pongas todavía. Llamadas, Raúl Malagón, por favor. 55-5166-105. A ver, adivinen cuál es un Ferrari y cuál es un Lamborghini. Y el que gane, le damos boletos para el cine, para que vivan la cartelera de Cinépolis. ¿Te parece?
0: Okay, van a sonar dos.
1: Pues sí, claro.
0: Uno va a ser Ferrari y uno va a ser Lamborghini.
1: Es correcto, es correcto. Pero esperemos todavía. Aspeta, aspeta, niño, aspeta. Aspeta se espera en italiano. Sí, porque sí. Tú, como no hablas muy bien el italiano, te tengo que traducir. Aspeta, aspeta.
0: Me acuerdo del.
1: Aspeta, ragazzo.
0: Eso me acuerdo.
1: Del 580. 580.
2: Topolino.
1: Siempre que hables italiano, pum, haz la, así la manita para arriba y te sale la.
2: Como el, ¿okay? Como el emoji que está en. Hay un emoji con una manita así.
1: ¿En serio?
2: Claro.
1: ¿De italiano? No lo he visto.
2: Sí, sí.
1: Bueno, a ver, vamos a ver. Con el, ya tenemos a nuestro primer participante. Buenos días, ¿quién habla?
3: Hola, buenos días, Edgar.
1: ¿Cómo estás, Edgarito? ¿A qué te dedicas?
3: Bien, bien, disfrutando de los últimos días de vacaciones, soy profesor.
1: ¡Anda! Echando la tiricia. ¿Y de qué das clase?
3: De primaria.
1: ¡Anda, pues! No, pues si te necesitas mucha paciencia para aguantar tanto escuincle, ¿no?
3: No, demasiada.
1: Bueno, ahí te va. Si atinas a cuál es cuál, te vamos a dar un regalo para que vayas al cine antes de que vayas a... Para que vayas a ver la Odisea antes de regresar con los escuincles, ¿va?
3: Vale.
1: Listo, venga. Entonces, el primero es... este. Pégalo, pégalo. Súbele, súbele.
0: ¿Sí se está escuchando?
1: ¿No?
0: No. A ver, espera, espera.
1: ¿Tú lo estás escuchando? Ya se puso nervioso.
2: Súbele, súbele.
0: Mira, sí se tiene que escuchar.
1: No, pero súbele el volumen.
0: Está en máximo.
2: A ver, espera, espera.
0: ¿Qué está pasando?
1: Problemas técnicos. Apaga el Bluetooth.
0: Vamos a hacer esto.
1: ¿Qué?
0: A ver, a ver, a ver.
1: Sí lo va a lograr. Sí, no,
0: se logra.
1: Ándale, este programa es carísimo, güey. Cada minuto cuesta, es lo más caro que hay en MBS.
0: Se logra. Será.
1: Más caro este programa que el de Jordi Rosado, por vida de Dios. Estás perdiendo aquí muchísimo dinero, Dios.
3: Oye, Coterra.
1: ¿Qué, Pachucas?
3: En lo que logra, yo tengo una propuesta para un nombre de auto de Lamborghini.
1: Una propuesta indecorosa. A ver, échala.
3: Sí, estamos de acuerdo que decías que es por los toros que han triunfado.
0: Listo,
3: imagínate un Lamborghini con el nombre de Pajarito.
0: ¡Ándale!
1: Imagínate. Imagínate un Lamborghini Pajarito.
2: Pajarito.
1: Pajarito fue un toro que en la Plaza de Toros México se brincó, tenía tal brío y tal fuerza que se brincó hasta el primer tendido y a las barreras. Y no sé si murió alguien, pero lo tuvieron que matar ahí de un balazo la policía, porque sí, sí estuvo muy cañón. Imagínate, ¿tú te comprarías un Lamborghini que fuera el Pajarito?
0: Sí, me lo compraría.
1: A ver, venga el primer sonido.
3: Ferrari.
0: ¿El primero es Ferrari?
3: Sí.
1: A ver, pero ¿no oíste el segundo, profesor? O sea, imagínate así a tus alumnos, güey.
0: Sí, sí escucho el segundo. Estuvieron los dos.
1: A ver, otra vez.
0: A ver, ahí te van los dos otra vez. Uno y dos.
1: Ah, ok. ¿Cuál es el primero, cuál es el segundo?
3: El primero es el Lambo y el segundo es el Ferrari.
0: El primero es el Ferrari y el segundo es el Lambo.
1: A ver, ponlo aquí otra vez. Es que ahí te va otra vez, ¿eh?

0: Y los dos son dos B12, ¿eh?
1: Sí, sí, los dos son B12.
0: Mira, es muy fácil. El más agudo es el Ferrari, ¿no?
1: Sí.
0: Entonces, no, sí le atinó. Lo que pasa
1: sí,
0: es que como se repitieron...
1: al principio y ya después se te fue un poquito, pero le atinaste.
0: Ya tienes tus boletos, profe.
2: Hecho, muchas gracias.
0: Te mandamos saludos al pajarito.
2: Abrazo.
1: Bye. Un abrazo.
0: No, pues sí. Es que el sonido de Ferrari siempre es un poco más agudo, es más, más chillón, más gritón, más, ¿no? Y el otro güey es, o sea, como mostrando más power, ¿no?
1: Sí, después tenemos el round 4.
0: Okay.
1: Coches icónicos.
0: Ok. Ah, pues no. No, bueno, ahí Ferrari se la lleva. Pues
1: Ferrari tiene al F40, F50, Enzo, 50 años más de historia, Ferrari, o 70 años más de historia. Y ya la Morini tiene revuelto, Countach, Murcielago, Miura.
0: Bueno, el Miura es un yo creo que el verdadero ícono de Lamborghini es el Miura. De hecho, hicieron un remake hace poco del Miura, ¿no? Algo así por el estilo.
3: No sé.
0: Según yo, hicieron un concepto remake de Miura, pero bueno, sí es como el más icónico, pero no. Ahí sí Ferrari tiene todas las.
1: Sí, yo también digo Ferrari. ¿Tú, Sopita?
3: También, Ferrari.
1: Sí, Ferrari. Ok, van 2-1, favor Ferrari.
0: Sí.
1: Después, en el round 5 es precio y exclusividad.
3: Ferrari.
0: Ya, Ferrari ya, pues sí.
1: A ver, pero exclusividad es Ferrari, pero si hacemos exclusividad visual, yo digo que sí gana Lamborghini, ¿no?
0: ¿Qué es exclusividad visual?
1: O sea, más como de ver, ¿no? O sea, a ver, ¿cómo te suena exclusividad visual?
0: No, pero ya hablamos de diseño, o sea...
1: Eso sí.
0: No, a mí me parece que definitivamente, en cuanto a esta parte, Ferrari lleva todas las ganas.
1: Sí, Ferrari tiene
0: una marca... Finalmente, Lamborghini nace por Ferrari. Ferrari ya era. No estaba Lamborghini enfrente. Lo que pasa es que se enojó Ferruccio, pero ya era Ferrari. Y va a seguir siendo Ferrari y será Ferrari toda la vida, ¿no?
1: Sí, ahorita que estamos hablando de precio, ¿viste cuánto se vendió el Ferrari Luce?
0: No.
1: 40 millones de dólares.
0: ¿El Luce el horroroso? ¿El que Luce regacho?
1: Sí, pero hay una razón. Hay una razón por qué.
0: Claro, pues porque
1: todo
0: lo donaron
1: a... se iba a donar y pues sí.
0: Ah, pero pues eso de buena onda lo pagó alguien.
1: Yo hubiera preferido donar el dinero yo y no comprarme el Luce.
0: Mejor regalo la lana, pero... No, pero pues, con el tema de impuestos siempre es mejor una donación. Pero pero sí, el Ferrari Luce es la cosa más espantosa.
1: Sí, no me gusta nada.
0: Pues no sé.
3: Sí, es bien feo.
0: Yo no creo que tenga mucho futuro ese Ferrari.
3: No, yo tampoco creo.
1: Yo tampoco.
0: Luce feo. Muy bien, ya fue el último round.
1: Ahora ya está, ya no hay rounds, pero ahora es otra parte padre.
0: A ver.
1: Puse como coches de cada década y como que con el mismo poco de diseño. Y tú tienes que decir si prefieres el coche de Ferrari o el coche de Lamborghini.
0: Córrele.
1: ¿Ok? Entonces tenemos el F40 versus el Countach.
0: No, pues F40.
1: Sí, 250 GTO, Miura. Versus Miura.
0: Puede ser Miura.
1: Ok.
0: ¿No?
1: La Ferrari versus Aventador.
0: No, la Ferrari.
1: Y SF90 versus Revuelto.
0: Oye, a mí me chocaron un Aventador. Ahorita te lo cuento en el corte. Me chocaron un Aventador en una pista.
1: SF90 contra Revuelto.
0: No, Ferrari.
1: ¿Ferrari?
0: Sí.
1: ¿Y cuál te llevas? De todos esos, ¿cuál te llevas?
0: Ninguno.
1: ¿Ninguno?
0: No.
1: Así que te están regalando uno.
3: El Luce, dice.
0: No. Un Porsche 911.
1: ¿No te llevas un F40?
0: No.
1: ¿No? ¿Un LaFerrari?
0: No. No me gustan.
1: ¿Un Aventador?
0: ¿No? Menos.
3: Anda muy exquisito.
0: No, no me gustan. O sea, no me hago con un coche así en mi garage. Ni tengo dónde guardarlo, pero además no.
3: Pero te lo van a regalar.
0: No, que me regalen un Macan.
3: No, no hay opción GTS de Macan. Turbo.
0: Bueno, los vendo y me compro tres Porsches. ¿No?
3: Eso sí.
0: No
3: puedes vender Ferrari.
0: No me gusta. No me iría yo con un Ferrari o con un Lamborghini en la vida. Con un Lamborghini menos porque me parece más acá de...

0: Está la fábrica, que a esa sí no te van a dejar entrar. A mí sí me dejaron, pero bueno, te doy una credencial de aquí, a lo mejor te dejan entrar.
1: Va.
0: Y está el Museo de Ferrari. Y está la pista.
1: Uf.
0: No. Ese es un. Y hay afuera de la pista, hay un restaurancito de Doña Pelos, Doña, no sé cómo se llama, pero una señora que vende pasta. Así, la pasta, y ves ahí a Schumacher comiendo pasta.
1: Qué,
0: ¿no?
1: Rico.
0: 14 euros, un ragú, no sé qué, que era el favorito de Schumacher, 14 euros, o sea, un restaurante muy sencillo donde come la gente de la planta.
1: Uf.
0: Que adentro hay comedor. Yo ya entré a la planta de Ferrari. Te lo cuento la próxima ocasión. Turbo Peniche, ¿cómo va tu Instagram?
1: Va muy bien, creo que ya tengo 1390.
0: A ver, 10 personas que sigan @turbopeniche en Instagram, por favor, si son tan amables, se les solicita su presencia en Instagram, @turbopeniche, síganlo, porque siempre. No, mira, 1395. 5 personas, 94. ¿Qué pasó? Ya te dejó de seguir uno. Sí, lo hizo muy bien, Turbo Peniche.
1: Sí.
0: Síganlo. Necesitamos 5 personas que sigan @turbopeniche. Te veo la próxima semana.
1: Nos vemos.
0: Vamos a Mérida. Vamos al salón de Mérida.
1: Va.
0: Ya va, órale, ya vas. Vamos a un corte comercial, regresamos con más.
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0: Señoras y señores, ya estamos de regreso.
1: Hoy, entre los que le hagan una pregunta a Richard, tendremos dos pases dobles para This is Michael, para el cine o para Lucero. Pero tienen que hacer una pregunta interesante, inteligente, concisa y conceso de su coche. Algo le pasa a mi coche, así es que a marcar en este momento 55-5166-1025 en agradecimiento. Pase doble para Lucero, para This is Michael o para Que vivan la magia de Cinépolis, solamente por ayudarnos a mejorar y hacer este programa. Mi querido Richard, ¿cómo estás?
2: Hola, mi querido coche Ramón. Bien, muy bien. Sopita Lima.
1: ¿Cómo va la mecánica? Te veo muy limpias las manos. Yo no te veo manos de mecánico.
2: No hubieras dicho eso porque ya sé lo que me van a decir allá. Los amigos, ya sabes que tengo... Tían. Sí, sí meto las manos.
1: ¿Sí metes las manos?
2: Sí, meto las manos, de verdad, prometo que sí. Y sí me llevo mis buenos fregadazos, pero sí trato de...
3: Mándale foto.
2: La parte que antes... te voy a mandar una foto, vas a ver, de que sí trabajo.
1: No, te lo creo.
2: Hasta me desconocen cuando ando en la calle.
1: Oye, la parte de seguridad debe ser un tema importante en un taller mecánico, ¿no?
2: Sí, efectivamente. Tenemos, usar guantes. No puedo trabajar con guantes cuando...
1: Es un trabajo fino.
2: Exactamente, el tornillito y todo eso, no puedo. Pero ya que el motor está caliente, guantes.
1: Siempre. Sí.
2: Pero no podemos, no es cómodo, ¿no?
1: Uh-huh. Ahora sí, el tacto fino es importante. Oye, ya tenemos llamadas. Hola, hola, buenos días. ¿Quién habla?
4: Tía.
1: Hola, ¿quién habla?
4: Hola, soy Lisbeth Castañeda.
1: ¿Cómo estás, Lisbeth? ¿Qué coche manejas?
4: Bien, gracias. Ando en una Stepway Renault.
1: Un Renault Stepway. Y cuéntame, ¿qué le falla, qué le duele?
4: Pues más que eso, fíjate que estoy con la preocupación de que ya va en los más de 95,000 kilómetros y quiero saber si es conveniente cambiar de auto para empezar a prevenir algunas fallas.
1: Pues no sé, yo creo que si le has dado servicio de mantenimiento, los coches ya hoy duran 300,000 kilómetros, realmente no tienes tema. ¿Sí le has hecho su servicio de mantenimiento bien?
4: Sí, los lleva a su servicio.
1: ¿Tú qué opinas, Richard?
2: Pues todavía tiene una buena larga vida ese auto. Lo principal, tu banda de distribución en ese motor y el aceite. Es la vida de tu motor. Si le estás haciendo su cambio de aceite multigrado cada 5,000 kilómetros, vas bien. Cada 10,000 kilómetros sí es sintético. Tienes motor para, como dice Coche Ramón, 300,000 kilómetros sin problema. Y si lo estás cuidando, sigue con él.
1: Oye, pero lo que sí es muy importante en esos coches es la banda dentada de distribución.
2: Totalmente.
1: Pregunta en la agencia, en el último servicio, si ya se la cambiaron. Exacto. Y si no, esa sí, cámbiala, porque de un día al otro te da lata y ya bailó verte las calmadas, ¿eh?
2: Así es.
4: Ok, muy bien, pues muchas gracias por el dato, voy a hacerlo, justo ya le va a tocar el servicio y pues me voy a fijar en todo eso.
1: Sí, pregunta, la banda dentada de distribución, si esa no la han cambiado, que la cambien, te va a costar una lanita, pero...
2: Pero cuesta más, pero si se rompe.
1: Sí, le garantiza otros 100,000 kilómetros a tu coche sin tema, ¿va?
2: Sin tema, exactamente. Es diferente el kilometraje con el que se cambia entre marca y marca. Por ejemplo, el Clio se cambiaba cada 60,000 kilómetros, esta creo que es un poquito más prolongado el cambio.
1: Oye,
2: pero sí, chécalo.
1: ¿Para qué quieres boletos, querida?
4: Para Lucero, por favor.
1: Ay, cuéntame, las pecas de la espalda son tuyos. Cuéntame a mí las pecas de la espalda.
4: Muchas gracias.
1: Te mandamos un abrazo.
4: Igualmente para ustedes.
1: Gracias. Bueno, tenemos otra llamadita. Buenos días, ¿quién habla?
5: Buenos días, mi nombre es Andrés Valdés. Muchas gracias por aceptar mi llamada. La pregunta es para el mecánico. Con todo respeto, tengo un Renault Fluence 2017.
1: Ajá.
5: Ya le cambié dos veces el clutch, pero se puso durísimo y en una supuestamente me arreglaron la bomba del clutch, que porque supuestamente, según el mecánico, bueno, dos mecánicos, no la hay, no la encuentran. Entonces quiero saber por qué me están viendo la cara de... ¿What?
1: No, de güey. No sé.
2: De turista.
5: Sí, claro.
2: Pues mira, ¿qué clutch le están poniendo? ¿Le están poniendo una buena marca? Desde ahí. ¿Es Luke?
5: Ajá.
2: Ok, está bien, vamos bien. Tú estás llevando la refacción, te enseñan fotos.
5: Yo estoy ahí.
2: Ok, perfecto. Bueno. Entonces, por ejemplo, es autoajustable ese clutch. Ya es hidráulico el pedal. Busca esa bomba original. Tiene que ser original. Porque si es china, sí te va a estar fallando, pero rápido. Y no vas a sentir un cambio alguno. Y debería estar suave. Si el diafragma es nuevo, no debes de tener problema. Entonces, cámbiate el cilindro esclavo y la bomba del pedal para que se suavice el clutch.
1: Pero que sea original.
2: Sí, de preferencia original, ¿eh?
5: Ok.
2: Totalmente original, porque en Renault no tenemos una marca que sustituya a la original. Entonces vas a encontrar muchas cosas chinas.
5: Ok.
2: Sí, vete por la original, un poquito más caro, pero seguro.
1: Y tú la vas y la compras en la agencia, ¿no?
2: Sí, sí, puedes ir a la agencia y la compras, pide las dos, cilindro esclavo y la bomba del pedal, y listo.
5: Ok, te agradezco mucho, muchas gracias.
1: Gracias.
5: Este programa, felicidades.
1: Gracias. ¿Quieres unos boleticos para algo o no? O nomás es de
5: cuatro. Si tienes para el cine, para ver la
1: Odisea,
5: te lo agradecería mucho.
1: Ya son tuyos, compa, te mando un abrazo.
5: Igualmente, bendiciones, excelente programa.
1: Igualmente para ti. Ah, tenemos otra llamadita. Anda, eres bien taquillero, mano. Oye, ¿no has dado tu WhatsApp? A ver, anoten el WhatsApp del maestre.
2: Es 55-14-81-11-00.
1: 55-14-81-11-00.
2: Así
1: anote,
2: es.
1: Anote usted. 55-14-81-11-00. A ver, tenemos otra pregunta. Hola, buenos días, ¿quién habla?
3: Hola, buenos días, José Ra.
1: Hola.
3: Maestre en Sopita de Lima, gusto en saludarles.
1: Dime, ¿cuál es tu pregunta, querido?
3: Mira, mi nombre es Juan Carlos García, tengo un Sentra 2014. Uh-huh. El carro automático está en perfecto estado, sin embargo, recientemente lo he hecho andar en la mañana, lo caliento 2-3 minutos, y cuando empiezo a avanzar y forzo un poco la caja, como que tiembla, como que vibra. Cuando ya está caliente el coche ya no pasa nada, no tiene ninguna falla. Un mecánico me dijo que compre el repuesto de la caja automática, pero en la agencia directamente. ¿Qué tan cierto es esto? ¿Sí vale la pena? Porque vale, creo que 4.500 pesos.
2: Ese repuesto se refiere, me imagino, a los filtros, ¿no? El filtro y... ¿Es CVT tu caja?
3: Es CVT, sí.
2: Híjole, si está temblando casi... ¿Qué kilometraje tienes?
3: 140.000 kilómetros.
2: Casi te aseguro que ya es daño en tu transmisión.
1: Ay, pero oye, se la dejaste ir sin...
2: Sí, perdón, pero si filtros, ojalá estés wey. Sentado.
1: Sin filtros, güey.
2: Pero para no engañarnos...
3: Me lo hubieras dicho.
2: Sí, mira, hazle el cambio de aceite y el filtro.
3: Sí.
2: Ese nada más lleva un filtro, ese CVT. Y el aceite, cómpralo original, por favor, también en la agencia. Y okay. Cámbiaselo. Y debe de mejorar, si no, casi te aseguro que sí hay un daño en tu CVT.
1: Oy.
2: Tristemente.
1: Y eso sí es un madrazo, ¿no? Sí. Ve corriendo ahorita a cambiárselo, compa.
2: Sí. Se tenía que haber cambiado ese aceite a los 60.000. Cada 60.000 debes de cambiar el aceite de una CVT.
3: Ok. No, pues.
1: Bueno, ¿te quieres unos boletos para algo? ¿Para qué? Perdón.
3: Sí, ya, por lo menos para alegrarme la tarde, porque ya
2: digo, es que para que también que no vayas gastando en varias cosas, que te digan que ahora es el motor, que ahora es el soporte, que ahora es el amortiguador, cuando realmente es eso. Ok, si puedes, okay. Métanle el escáner primero también, a ver si hay algún código de avería.
3: Ah, ok, perfecto.
1: Bueno, pues te regalo unos pases para que vayas a ver a This is Michael, un homenaje al rey del pop, el 18 de septiembre a las 9 de la noche en la Arena Ciudad de México. ¿Te late?
3: ¿Sí no tienes de Lucero?
1: Ya no tengo de Lucero. Más adelante voy a tener, pero ya ahorita ya se gastaron.
3: ¿O para el cine?
1: Para el cine son tuyos.
3: Perfecto.
1: Gracias, amigo. Gracias. Bueno, tenemos audios de WhatsApp. Mira qué taquillero es este.
6: Anda. Claro.
1: El maestro.
6: Obviamente.
1: Así es, el maestro.
2: El maestro. Sí, me dicen maestro, Mike,
1: ¿no? Oye, hay una expo que vamos luego de Inapace Automecánica, ¿no? Que gritas Mai y voltea media expo. ¿Qué pasó, Mai?
2: Sí, volteamos todo. Todos. Sí, efectivamente.
1: ¿No? Sí. Entonces, Mai, a ver, vamos, un audio para el Mai.
7: Hola, ¿qué tal? Soy Arturo y, bueno, quiero saber si me pueden orientar. ¿Cómo distinguir cuando realmente le hacen el servicio, el cambio de bujías y todo esto a mi auto? Porque pues es de pronto muy mencionado que lo llevamos a servicio y regresa exactamente igual, o cómo podemos notar esa diferencia, cómo podemos saber si en verdad le cambiaron bujías y todo lo que necesita, si no tenemos la herramienta o no estamos ahí presentes para saber que lo están haciendo.
2: Ok, para empezar te puedes basar en el rendimiento de el kilometraje por gasolina, o sea, que tu carro digas, ah, mira, está muy económico en el gasto, ¿no? Esa es una. El cambio de aceite, aunque no lo crean, hace un poco más silencioso el motor. Lo sientes más finito. Sí se siente una diferencia, más ligero el carro. Por ejemplo, en mi caso, yo tomo fotos de todo el trabajo que hacemos. Okay. Entonces al cliente, ¿sabes qué? Ahí está. No me la piden ya. Los que me conocen no me la piden. Y si me la piden, ahí está. Papelito habla, foto habla y se quedan tranquilos a final de cuentas. Me gusta trabajar así, ¿no? Pero para darte cuenta tú, debes de sentir que el carro te da más kilómetros por litro, totalmente.
1: Y pide las fotos, sientes, ¿no?
2: Ajá, o pide las fotos. No pidas tus piezas porque pues, te van a dar las de otro carro. O sea, que vas a decir, ah, gracias, mira, le cambiaron mis bujías.
6: Ajá, y ni vas a saber, ¿no?
2: Y son de bochito cuando dejaste un Audi, ¿no? Ajá. Entonces digo, ah, no, pues gracias, y ya te llevas tus piezas. Mira, ahí está lo que le cambiaron.
1: Y lo que haces con ellas. ¿Ustedes las reciclan? ¿Todas esas piezas las reciclan?
2: No. O sea, digo, las tiramos.
1: Pero a un
2: al chatarrero.
1: Ah, ok, es,
2: al que compra el fierro y todo eso.
1: Ok, correcto.
2: Para la cena de aceites? Fin de baile.
1: ¿Y los aceites?
2: También va un camión.
1: Ajá.
2: Se lleva todo el aceite y ellos se lo dan a los que hacen la pavimentación en las calles.
1: Ok.
2: O sea, se recicla prácticamente.
6: Okay.
1: Tenemos otro audio llamada que tenemos. Llamadita. La última. La última, nos vamos. ¿Quién habla?
8: Hola, José Ramón. Buenos días, habla Arturo.
1: ¿Qué pasó, Arthur?
8: Oye, una asesoría como consulta y a ver. Mira, tengo una camioneta, una Tom Country, 2008. La compré hace 4 años.
1: Ok.
8: Me la vendieron muy bonita físicamente.
1: Ajá.
8: Ya por dentro tuvo fallas. Ya le hice ajuste de caja.
1: Ajá.
8: Ya se le cambiaron balatas, un poquito de sistema eléctrico, la máquina está bien. Y me ha jalado muy bien y de maravilla. Pero quiero saber, el mecánico me puede decir, ¿esa camioneta sí aguantará un viaje de aquí a Aguascalientes, que son 700 kilómetros?
2: Puta. Pues mira, esa Town and Country es importada, me imagino, ¿no?
8: Sí,
2: es legalizada. Así es. ¿Y qué motor traes? ¿El 3.6?
8: No, 4.0.
2: Ah, entonces ya. Era mejor el motor que sacaron anteriormente. Son buenas máquinas, hasta eso es de lo poco que a mí me gusta, que son buenas. Pero es un albur, que te aguantes los 700 kilómetros. O sea, ¿por qué? Que tus mangueras estén bien, que tu banda esté bien. Tú sabes qué servicio le has dado. Bueno, sabes que el motor no avienta humo, chécale la compresión.
1: Yo, perdón que los interrumpa, yo no me la jugaba. ¿Vas a ir con la familia?
8: Pues sí, es un gusto que me quiero dar, nada más por... Por disfrutar.
2: Sí, claro.
1: No, mejor date un gusto y vete en un ADO, güey. O vete en avión. Es que... ¿sabes qué? Que te va a salir... O sea, si algo te falla, en la ciudad como sea.
2: Claro.
1: Pero ya estás
2: en 400
1: kilómetros y págate una grúa y regrésate en grúa y etcétera. No está fácil. Yo claro, no me la llevo.
2: Sí, es un albur. Totalmente.
1: Yo no me la jugaba, amigo.
2: A menos que sepas todo el historial de tu camioneta.
1: Sí, no, no te la juegues, te van a salir pelos en la mano.
2: Si sabes todo el historial de tu camioneta, pues ya sabes más el gaste que tiene, el gasto, el desgaste.
8: Sí, claro.
1: Bueno, ¿no? Vamos con la última. Gracias, hola, amigo, te mandamos un abrazo. La última y nos vamos. Hola, ¿quién habla?
9: Hola, buen día.
1: Buen día.
2: ¿Qué tal?
9: Habla Aarón Pastor, soy su fan número 2, ¿cómo están?
1: Es Aarón, ¿cómo estás, Aarón Pastor? Ay, se me antojaron.
9: Creo que ya me conocen.
1: Me antojaron.
9: Bueno, igual y como son muy famosos, tú y Sopita, pues a lo mejor ya se les olvidó.
1: Pero no, güey, somos ya, o sea...
9: en el cuadro de Fórmula 1 que alguna vez...
6: Claro que nos acordamos, por supuesto.
1: Ya no, porque ya somos muy pipiriflies. Pero bueno, venga tú, ándale, señor Pastor, invítame unos tacos y dime tu pregunta.
9: Ah, bueno, qué bueno que dices eso. Yo sé a qué tacos vas ahí por Las Águilas. Te voy a hacer otra recomendación que se llama Las Brasas. Está en Centenario.
1: Okay.
9: No hablo para eso, pero ya que mencionaste lo de
1: los... No, tacos, porque en los otros que voy yo me rompen los vidrios. En los que voy yo, ahí en el Tizoncito me rompen los vidrios. La última vez me robaron una computadora ahí, entonces mejor
9: sí,
1: no voy.
9: Sí, ya sé, y lo vi, me dio un poquito de pues me sentí mal porque pues yo de repente voy a esa zona. Pero te recomiendo Las Brasas en Avenida Centenario.
1: Ok.
9: Muy ricos, muy ricos. Ahí van todos los beisbolistas de la Liga Maya.
1: Vientos. Vamos con tu pregunta porque ya...
9: Más que preguntas, pues tengo un Jetta clásico que no me falla nada.
2: Son
9: y también una Mercury Mariner. por una CRB 219, que yo considero es la mamá de los autos. Entonces, pues ahí si tienen alguna recomendación, un mecánico me había mencionado que estos motores que están sacando unos 5 turbo, hay que tener cuidado en los inyectores, en lavarlos, y bueno, pues ahí si tienen una recomendación para la CRB, no tiene ningún detalle, y estoy fascinado con ella por el consumo de gasolina, comparado con la Mariner Tera V6, pues claro. Ahora con la CRB, pues nada que ver.
1: Tengo que ir a un corte, respuesta.
2: Rápidamente, sí, utiliza la gasolina, la mejor, la roja, y que los laven con cuidado, con la presión que debe de llevar, para que no los dañen, y lo que más se daña en esa camioneta es la bomba secundaria de inyección, para que también tengan ahí cuidado con esa bomba.
9: O sea, cuando se daña hay que cambiarla, ¿no?
2: Sí, de hecho, ya el carro no te va a responder nada.
1: Sí, esperemos que no, pero que la limpien con cuidado. Te mando un abrazo, muchísimas gracias. Tu WhatsApp rápidamente, Mike.
2: 55-14-81-11-00.
1: 55-14-81-11-00, ¿lo apuntó? Si usted tiene cualquier duda, no cobras por las asesorías.
2: Así es, 55-14-81-11-00.
1: 55-14-81-11-00.
2: Es correcto.
1: Gracias, May.
2: Muchas gracias a ti.
1: Nos vemos la próxima semana. Ramón,
6: gracias.
2: Hasta luego.
1: Volvemos.
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0: cuanto a sensación de manejo, en cuanto a acabados, en cuanto a insonorización, porque ese es el miedo que le tenemos luego a los chinos. Uh-huh. Y no, la verdad es que una muy buena puesta a punto, una respuesta suave, silenciosa, uh-huh, se mueve bien, anda duro, o sea, el empuje del motor eléctrico le va muy bien. Trae motor 1.5 litros a gasolina naturalmente aspirado, que no es, o sea, el motor que digas, voy a andar hecho madres con esto. No, es un motorcito cumplidor, pero ya con el apoyo eléctrico de 150 kilobytes, ya le da una sensación de manejo mucho mejor. Tiene 201 caballos de poder, con 229 libras-pie de torque, 1075 kilómetros de autonomía, garantía de 8 años, una pantalla táctil de 15 pulgadas, rines de aluminio de 18, o sea, muy completa en cuanto a nivel de equipamiento, en cuanto a belleza, muy bella ella, muy
1: sí,
0: bella.
1: Sí.
0: El interior padre, cargador inalámbrico, buen sistema de sonido, buena insonorización. O sea, muy bien lograda, de verdad, bien, bien, bien,
1: oye,
0: bien.
1: ¿Tiene OnStar?
0: No vi.
1: Ah, bueno, pues ahí le echas ojo. DVD, ¿no? Yo creo.
0: No sé. Es que no todos los coches que traen de China tienen OnStar, no lo sé. Te lo checo para lunes, ¿no? 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
1: Sí, la verdad es que está bien, ¿no?
0: De costo-beneficio, neta, yo creo que está muy bien. Y vayan a manejar, ¿eh? Ya que la pruebas, insisto, la sensación de manejo es de un vehículo más caro.
1: Sí, me parece un costo-beneficio bien.
0: Por 500 mil pesos traes un coche que te da 1,000 kilómetros por un tanque, que si lo cargas todos los días, como yo llegué en la noche, la cargué y ya no volví a usar el motor de gasolina nunca, hasta que ya la voy a regresar. Uh-huh. Y carga rápido, bueno, la dejé en la noche cargando en mi casa y al día siguiente estaba llena.
1: Sí.
0: Y le he traído 100% eléctrica toda la semana, salvo la subida a San Jerónimo. Entonces, puta, pues es que, sí, ¿qué más quieres? No gastas gasolina. Lo bueno, 11-11, pide un deseo.
1: Ya.
0: Ok. ¿Qué pediste?
1: Una gordita de carnitas.
0: ¿Chicharrón? Una gordita de chicharrón.
1: Ay, qué rico.
0: ¿Por qué siempre acabamos hablando de comida?
1: Es que tengo hambre.
0: Oye, yo voy a ir a Mérida. Voy a comer mucho.
1: En Mérida.
0: Allá en Mérida voy a comer mucho.
1: Uy, unos panuchos.
0: Unos panuchos ahí en La Rosita. Uf. Qué rico. Pero bueno, entonces, si tienes cargado en tu casa, nunca usas la gasolina de un coche. Es más, alguien me dijo hace poco, no me acuerdo con qué coche, pero me acaban de decir que se le prendió un testigo.
1: Ajá.
0: Que decía cambiar de gasolina. Entonces, que dijo, pues está lleno.
1: Ajá.
0: Entonces,
1: ya sé.
0: Que se le prendió el coche.
1: Ya.
0: Llegó a su coche, estaba prendido entonces ya leyó que la gasolina ya era vieja, entonces lo que hace el coche es gastarse un cuarto de gasolina para que le pongas y refresques la gasolina y no se haga vieja.
1: Ajá, sí,
0: ¿qué
1: sí.
0: ¿Qué coche
1: sí
0: era?
1: Era Mitsu, cuando vinieron a entrevista con la Outlander PHEV.
0: Ah, con la Outlander PHEV. Ajá. Esa sí me la compraba yo, fíjate.
1: Sí.
0: Me encanta. Ah, bueno, fíjense la historia. La traía Kim, que es el presidente de Mitsubishi, y es la camioneta de esposa, una Outlander PHEV.
1: Ajá.
0: Y entonces dice que de pronto un día oyó que su motor estaba prendido y así de, ¿quién dejó el coche prendido? No, se prendió sola para acabarse un poco de gasolina y poderle repostar más y refrescar la gasolina.
1: Porque ya estaba vieja.
0: Ya estaba vieja la gasolina, vieja.
1: Ajá. Sí, y porque no habían cargado en mucho tiempo.
0: En mucho tiempo. Uh-huh. Es que con un PHEV puedes pasar un año sin cargar gasolina si no sales de
1: si
0: de
1: lo
0: la
1: sabes
0: ciudad
1: usar. Ajá.
0: Si lo sabes usar, sí, pero si llegas y lo cargas, siempre traes. Además, la Outlander PHEV, ya nos desviamos un poco, tiene un modo en el que fuerza el motor eléctrico. Es decir, solamente puedes manejarla en motor eléctrico hasta que te dice la camioneta, no, ya uh-huh, no. Pero pues mientras lo tengas cargado, nunca tienes que ir por cargar gasolina, lo cual es, me parece maravilloso.
1: Sí,
0: yo
1: claro
0: nunca he pensado así una mañana del evento y digo, hoy quiero ir a cargar gasolina. Mm.
1: Sí, no.
0: ¡Qué hueva!
1: Además es carísimo.
0: Caro y malo, ¿no? O sea, digo, sí, no es que sea malo, pero no es una experiencia agradable.
1: Sí, no, la ¿no? verdad es que no.
0: Así de, ¡ay, vamos a la gasolinera! ¡Sí, vamos todos! No. ¡Familia, vamos a la gasolinera! No, qué
1: no,
0: hueva.
1: Sí,
0: y
1: no,
0: con un PHEV, esa es la ventaja que tienes, que puedes no ir a la gasolinera
1: una vez al mes, nada más como
0: menos
1: para refilear un poquito.
0: ¿sabes? O menos, claro, sí, te gastas, si la cargas todos los días, te gastas 2 litros al mes de gasolina. Sí. O sea, te gastas 50 pesos al mes de gasolina y en luz te gastas mucho menos. La verdad es que yo por ejemplo, tengo paneles solares y eso hace que no, pues prácticamente no gaste nada en tener un coche PHEV.
1: Sí, claro.
0: O comprar un Outlander PHEV.
1: Ah, estaría bueno.
0: Ya lo decidí.
1: Muy bien.
0: Hoy voy a cambiar. Muy bien. 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Sin duda alguna, creo que esta Captiva hace muy bien su chamba. 55-5166-1025 y regresamos con A la Guerra, ni quien le corra. Síganos en redes sociales, @soycocheramón. Vaya usted, deje su cariño, no sea malo.
1: Es gratis.
0: Denos un like, es gratis. Denos follow, @soycocheramón. Y el grid para mañana en Lando Norris se lleva la pole position, Russell en la segunda posición, Antonelli la tercera, Piastri la cuarta, y McLaren está reviviendo, McLaren Mercedes, 5 y 6 está Hamilton y Leclerc, 7 y 8 Verstappen y Lawson, en la novena posición Bortoleto de Audi, y en la décima Limbland del equipo de los Red Bulls Racing. Vamos a un corte, regresamos con más. Déjenos su cariño ahí, @soycocheramón y @sopitadelima. Van regalitos entre los que comenten los últimos videos o simplemente vamos a hacer una instagrameada.
1: Instagrameada, va.
0: A ver, ¿cuántos seguidores tienes, por favor?
1: A ver, un momento.
0: Seguidores, ¿dónde veo los seguidores? Seguidores, es que ya tengo tantos hermanos.
1: Ay, no, bueno, andas insoportable.
0: Tengo 61,945 seguidores. Y le voy a dar un boleto para Lucero entre los nuevos seguidores de @soycocheramón y...
1: Yo tengo 11,538.
0: Ok, en el corte comercial vayan a Instagram, síganos, @soycocheramón y @sopitadelima.
1: Así es.
0: Para que les demos boletos para Lucero y para Michael Jackson y para muchas cosas, solamente a los nuevos seguidores de Instagram de @soycocheramón y @sopitadelima. Volvemos.
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0: cabrona Sinue, porque sin pregúntame. Oye, ¿ya nos sigues en Instagram?
1: Sí, soy Coche Ramón, Chapita de Lima.
0: Autos y Más.
2: Muy bien.
1: Autos y Más.
0: Muy bien, pues a si ver, contestas la macabrona, listo.
2: Ahí te va la pregunta, ¿eh? ¿Cuál es el satélite natural de la Tierra?
1: La Luna.
0: ¡Es correcto! ¡Qué bárbaro! Pero qué sabiduría la tuya. Con eso y una chamarra del China, ya tienes tus boletos para el Festival Arre.
1: Muchas gracias.
0: Ándale, sí, consíguenos, güey.
1: Ok.
0: Te mandamos un abrazo.
1: Abrazo.
0: Bueno,

0: Cari León.
1: ¡Órale!
0: Sí, está bueno. Gran dueto. Estuvo en el Multiverso el año pasado. Que, por cierto, viene el Festival Multiverso 18 y 19 de noviembre. Ahora en el Estadio Harp. ¡El Va a estar bien padre. Va a estar bien bueno. Vámonos con las llamadas. ¿No tenemos llamadas? Bueno, pues vamos tú y yo, Larre.
1: Vamos.
0: Jalo.
1: Alejandro Fernández, pues oye... Oye, bueno, pero ya no tenemos
0: ya
1: boletos.
0: Ya no tenemos para el Arre, pero bueno, para nosotros sí podemos conseguirlo.
1: Pero hoy no.
0: Sí se me antoja
1: el
0: Arre.
1: Tal vez.
0: El que no se me antoja es el Flow, el para ir a perrear.
1: Ay, a mí sí, pero ¿sí? No se me ha hecho, la verdad.
0: Yo
1: es
0: te
1: que
0: consigo.
1: Es el fin de semana de Fórmula 1.
0: Ah, es que entonces... siempre estamos en Las Vegas. Pues tú dime, ¿qué prefieres, ir al Flow Fest o a Las Vegas?
1: A Las Vegas y ya veo el streaming del Flowfest en mi teléfono.
0: Sí, me parece muy bien. Bueno, vamos a más información y regresamos con mucho más. No, vamos a un corte comercial y regresamos con más de Autos y Más, el primer concepto automotriz de la radio en el país. Gracias por estar aquí, caray. Gracias por poder platicar con nosotros. ¿Con qué vamos? ¿Vamos capsulita de Val? ¿Vamos corte? ¿Eh?
1: De Raúl
0: Malagón, Dios de mi vida. Venga, suéltala.
1: Raúl,
0: por
1: pata
0: vida.
1: Pata de perro.
0: Raúl, pata de perro, que siempre
1: síganlo
0: tiene.
1: Síganlo también.
0: Hay buenas cosas. Tenemos siempre información y cosas que podemos tener para ti. Así es que vamos, regresamos después de un corte.
2: Nissan plantea su visión para el mercado latinoamericano en los próximos años. La firma nipona compartió un poco de lo que tiene preparado para los siguientes años en Latinoamérica, con un evento donde estuvieron presentes Rodrigo Centeno, director de Nissan Mexicana, Guy Rodríguez, presidente de Nissan América Latina y el CEO de la marca a nivel global, Iván Espinosa. En este contexto, los representantes de la marca anunciaron que próximamente ampliarán su portafolio de productos para la región con tres nuevas tecnologías de tren motriz, ello luego del éxito comercial registrado con sus modelos Kicks, EX-Trail y Power, aunque para estos nuevos productos priorizarán características que acerquen al conductor a una nueva experiencia de movilidad. Y a su vez, destacaron que la firma tiene la suficiente solidez para enfrentar la competencia con marcas chinas gracias a su flexibilidad estratégica y solvencia financiera, que actualmente consta de más de 22 billones de flujo de efectivo, lo que les permitirá el desarrollo oportuno de modelos de todo tipo, para los cuales han recortado el tiempo en un 40%. Y finalmente, Espinosa aclaró que están preparados para la reformulación del T-MEC y en función de las condiciones de competitividad en el país, evaluarán incrementos de inversión en México, al tiempo que continuarán visualizando a nuestra nación como una cuna de talento muy importante para la compañía, tanto a nivel operativo como corporativo. 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

0: lugar para 50 personas y nuestro equipo de producción, uh-huh. ya somos 130, entonces ya somos una banda.
1: Exacto.
0: raul.malagón@mbs.com o una llamadita. ¿Tú qué traes?
1: ¿Qué traigo?
0: ¿De qué? Además de hueva, ¿qué más traes?
1: No, esta semana estoy manejando Geely EX2 y estoy altamente sorprendida.
0: ¿Estás contenta?
1: Me gustó muchísimo, me está gustando muchísimo.
0: Está lindo ahorita, el chiquitín, ¿no?
1: Sí, ahorita se está cargando aquí abajo. Lo traía en un 60%. Seguramente, pues, ahorita que ya baje y lo desconecte, ya habrá llegado al 100%. Es un coche chiquito, es un coche... me gustó, tal vez no deba decirlo, pero justo le platicaba a Raúl en la semana que me gustaba la agilidad que tenía el coche.
0: Sí, está muy
1: y
0: lindo.
1: Y me dijo una palabra que tal vez no debería de compartírselas, pero...
0: No seas grosero.
1: No, pero me dijo, es como un coche ratonero, o sea, como que, ¿sabes? O sea... se puede meter a donde sea, al ser eléctrico los rebases, bueno, los puedes hacer con muchísima facilidad, es chiquito, el tema de la autonomía rinde bastante bien, trae por ahí de 350, 300, no es cierto, trae más,
0: no
1: trae
0: más,
1: 390,
0: casi
1: creo.
0: Casi 400, sí.
1: Kilómetros por carga, me parece una excelente opción.
0: ¿Qué color te tocó?
1: Como verde menta.
0: Ah,
1: es hermoso, la verdad
0: vi.
1: Es que me
0: ¿con
1: está.
0: ¿Con bitono o no?
1: No.
0: ¿Segura?
1: ¿O sí?
0: No lo sé, hermana, pero
1: ay,
0: yo te
1: ya,
0: lo pregunto.
1: Ya me hiciste
0: ¿tú lo
1: dudar.
0: Traes? ¿Tú las traes? Yo no, pero según yo hay bitono.
1: Pues puede ser que sí, mira.
0: No, que si es bitono, dice Raúl que sí es bitono.
1: Ah, si es bitono.
0: Ok.
1: Sí.
0: Oye, además, está barato, ¿no? ¿Cuánto cuesta?
1: A ver, ahí te van los precios rápido, pero me parece un muy buen producto.
0: Mientras, raul.malagón@mbs.com para invitación a The F1 Experience, con Autos y Más.
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0: 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La verdad sí. 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La verdad es que Geely, a mí, Geely, mi piache, Geely.
1: Creo que lo están haciendo muy
0: sí.
1: bien.
0: Y están creciendo cañón, y está sí. creciendo el equipo, está creciendo ahí muchas cosas. Están creciendo ahí en
1: Geely. Sí, me gusta.
0: Geely. ¿Ya tenemos alguna llamadita para The F1 Exhibition? Una.
1: ¿Cómo
0: una,
1: que
0: una,
1: nadie quiere
0: una
1: ir?
0: Una rápida. Y es, manden mail, raul.malagón@mbs.com. Una llamadita, una ya. ¡Nunca nos vamos a ir! Ahí está. Hola, buenos días, ¿quién habla?
2: Hola, David Monroy.
0: ¿Qué onda, David? ¿Cómo estás?
2: Hola, ¿qué tal? Mucho gusto, muy bien, ¿y tú?
0: Bien, gracias. Oye, ¿me aceptas una invitación para ir a The F1 Exhibition el próximo miércoles?
2: Claro que sí, con mucho gusto.
0: División del Norte y Tlalpan. Allá nos vemos, 6:30 de la tarde, terminamos a las 9. ¿Con quién vas a venir?
2: Yo con mi esposa.
0: Ven, con tu esposa, se van a divertir mucho, van a ver el programa en vivo, van a poder participar en el programa, hay simuladores, hay toda la historia del presente, pasado y futuro de la Fórmula 1. Te lo vas a pasar padrísimo.
2: Wow, increíble, muchísimas gracias.
0: Allá nos vemos, amigo.
2: Excelente,
0: ahí gracias. Bueno, ahí está, y los demás por favor escriban ahora, todavía nos quedan 3 pases para The F1 Exhibition. Escriban ahí, quiero ir a raul.malagón@mbs.com, raul.malagón@mbs.com. vamos a un corte y regresamos con mucho más de Autos y Más. raul.malagón@mbs.com. ya no me estés regañoteando.
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0: una lección de cómo se veía el cine en los años 80.
1: No, yo ni existía en los 80. ¿De qué hablas?
0: ¿En qué año naciste?
1: 92.
0: Ah, yo también.
1: No lo sé. Oye, mejor pero... tú danos la lección.
0: No, a y ver, tú lo sabes qué? También. Ahí te va.
2: A ver.
0: Antes, hijito, las marcas de coches, haz de cuenta Ford.
2: Sí.
0: Rentaba o compraba los derechos del Titanic como 6 meses después de que hubiera salido en el cine.
2: Ajá.
0: Y lo presentaba el domingo en una función, o el sábado, en una función familiar donde todo México y había espectaculares. El domingo, Titanic por Canal 5, la presentación de los modelos Ford 1986. Entonces llegaba el domingo y toda la familia preparaba palomitas, tortas de jamón, sándwich, lo que sea, y se aprestaban a ver la película del Titanic. Y entonces salía Claudio Brook, un actor famoso de smoking, en serio, ajá, con una actriz famosa, decía Ford, y sus distribuidores les dan la más cordial de las bienvenidas a la presentación estelar de El Titanic. Hoy presentaremos el nuevo Ford Topaz 1986, el Ford Cougar. Conocerán el Ford Thunderbird. ¿No es que? Y entonces ya corría la película, y justo cuando estaba el... ya sabes,
1: le cortaban
2: en el mejor momento,
0: el Ford Cougar.
2: No.
0: Claro.
2: Sí.
0: La nueva Ford Lobo presentada así. Y entonces la siguiente semana era Chevrolet y sus distribuidores presentan ahora la película de no sé qué. Y todo México, como no había nada más chingado que hacer,
2: pues claro,
0: veía la película de El Titanic
2: en el 5.
0: Y la siguiente semana se fletaba la película de no sé qué con Chevrolet. Y la siguiente semana Nissan presentaba así.
2: Con todos.
0: Era, y todo era en septiembre y octubre. Presentaban los año modelo del 2000, bueno, del que seguía.
1: Siguiente.
0: No, ni era 2000. De 1987. Lo presentaban en septiembre del 86, güey. Eso me lo contó mi papá.
2: Así hacían la publicidad.
0: Estaba con nosotros hace poco, pero ya no está. Pero me lo contó porque a mí no me tocó.
1: Sí te tocó.
0: Claro que no.
1: Obvio sí.
0: No, hombre, no era ni un espermatozoide.
1: Ay, por favor.
2: Sí, ni un óvulo. Hasta yo recuerdo, o sea, yo recuerdo que no dejaban de pasarla en el 5, Titanic.
0: No, pero la presentación.
1: Ah, que no, ya no.
2: Sí, no. No, sí, eso sí, ya, sí. No, ya,
0: no, hombre,
2: sí.
0: Éramos...
1: Cuando tú y yo nacimos tiempos. Ya estaba...
0: Cuando tú y yo nacimos, sí, es mucho más joven que tú, no friegues, tú ya estabas...
1: Tal vez,
2: no. Apenas empezaban las redes, no, pues, creo que soy come años, ¿verdad?
0: Sí.
1: Sí, a ver, ya, di, ¿cuántos años tienes?
2: Soy del 91.
1: ¡Ahí está!
0: Sí. Ah, son contemporáneos.
1: Sí,
0: ah,
1: ves, te lo dije.
0: Me cagan los dos, pero bueno, ¿de qué hablamos el día de hoy, mi querido Rob Kapka?
2: Oigan, pues no sé si escucharon que se acaba de estrenar ya la nueva serie de DC del universo de James Gunn, Linternas.
0: James Bond se llama, James Bond.
1: No,
2: el James Gunn, James Gunn.
0: Ah, no lo conozco.
2: Sí,
0: conozco a Top Gunn.
2: A Top Gunn, no. James Gunn es el nuevo líder de DC, el que empezó con Superman, que le fue muy bien. Peacemaker, que también es una joya de serie que está en HBO Max. Y bueno, Supergirl, digamos que ha sido el único frijol negro en el arroz. No le fue bien, ya fue un fracaso rotundo. A mí no me parece tan mala la peli. Pero ahora esta es la serie de Linternas, que es basada en los personajes de Linternas Verdes.
1: Uh-huh.
2: La verdad es que está buenísima. O sea, aunque no sean fan de este personaje, de verdad se las recomiendo. Porque todo empieza con el protagonista, que es Hal Jordan. Y tiene un aprendiz, que es Jon Stewart. Son los dos Linterna Verdes más famosos de los cómics. Y sin darles spoiler, tienen que resolver un misterio, un crimen en Nebraska, en una ciudad ahí de Estados Unidos. Y bueno, pues este crimen, digamos que tiene que ver con Hal Jordan y con diferentes líneas del tiempo que tenemos en la serie, porque sucede algo con el protagonista y su aprendiz Jon Stewart tiene que descubrir qué es, ¿no? Entonces hay saltos en el tiempo, 2016, 2026... Entonces, está muy interesante porque a pesar de que son superhéroes intergalácticos de otro del universo, son protectores del universo, se siente una historia muy como western, como de resolver un crimen, así como de detective y así. Entonces, se las recomiendo bastante. Entonces,
0: me estás hablando como en chino porque yo no soy tan fan.
2: No,
0: o sea, superhéroes soy de Batman y de Spider-Man.
2: Okay,
0: adiós, Nicanor.
2: Okay. Pero, o sea, justo lo que les digo, o sea, de verdad, yo tampoco soy tan fan de Linterna Verde, o sea, de hecho, la película que vimos en el 2011, creo que fue con Ryan Reynolds, fue pésima.
1: Fue muy mala.
2: Un fracaso, y creo que de ahí yo creo que la gente menos le gustó este personaje, Pero de verdad, o sea, si se quitan como que la etiqueta de que van a ver a Linterna Verde, vean el primer capítulo, denle una oportunidad, porque si, si te gustan como películas...
0: Pero es serie.
2: Es una serie.
0: Ah, ok. Si yo, te gustan, yo entendí sí, que era película.
2: No, no, no, no es una serie, pero solamente va un capítulo. Ah, apenas se estrenó el primer capítulo.
0: Ok.
2: Pero, o sea, si les gustan como detectivescas, estas historias como de resolver crímenes y así, vela, te va a gustar.
0: ¿En dónde? ¿En qué plataforma está?
2: Está en HBO Max.
1: Ah, ok.
0: En la de la H, se dice.
2: En la de la H, sí, se dice, porque nos regaña.
0: Oye, ¿y es una producción completamente nueva?
2: Sí, sí, sí.
0: Solamente para...
2: Es una serie que inicia de cero, pero que está inmersa en el universo de James Gunn de DC Comics, en la que ya vimos Superman y en la que ya vimos Peacemaker y Supergirl.
0: Okay.
2: Son los tres productos que han lanzado DC liderando por James Gunn, y este es el cuarto.
0: Ok, digamos, buenísimo.
2: De este nuevo universo.
0: ¿Y en el cine no hay nada nuevo?
2: En el cine tenemos La Noche del Demonio.
1: ¿Ya la viste?
2: La mencioné la semana pasada, pero no dijimos de qué trata ni nada. No, y no. Ya la vi, porque ya... Sí, está buena.
0: ¿Sí?
2: Está buena y la verdad
0: es
2: que...
0: ¿Manchaste tu calzón?
2: Pues sí me espanté, ¿tú crees?
1: ¿Sí?
2: Sí me espanté y justamente lo recuerdo que lo subí en una historia que dije, me espanté como cuando me daba miedo de morrito las películas.
1: ¿En serio?
2: Sí, sí me espanté.
0: Ah, eso está bueno.
2: O sea, el final tal vez me quedé como, ¿ah? Pero durante todo el trayecto, o sea, todo este viaje en el que vemos esta nueva historia, sí, sí da miedo. O sea, porque recordemos que la protagonista ya... se desvivió, ya está en el más allá. Uh-huh. Recordemos que esta historia trata sobre el mundo real y el mundo del más allá, ¿no? Y en ese mundo del más allá, la gente que está en este mundo terrenal podía ir al mundo del más allá. Ahora en esta historia, la nueva protagonista, que es una nueva familia, diferente a la de todas las demás películas, porque esta es la sexta, la protagonista ahora puede traer cosas del más allá...
0: Al
2: terrenal.
1: Ok.
2: Al mundo terrenal. Entonces, eso lo vuelve más peligroso ahora.
0: ¿Pero una película con una saga de seis sigue siendo buena?
2: Pues, yo, o sea, a ver, José Ramón, por la razón por la que han salido tantas películas es porque les ha ido bien.
0: Ok.
2: Y yo, o sea, sí, sí creo que no con todas aplica eso. O sea, creo que hay unas con las que digo, ya... Ya basta, ya, claro. Ya fue too much.
0: Sí, ya va a
2: estar. Pero yo sí podría decir que esta, que es la sexta, sí la pondría como la tercera que más me ha dado miedo de esta franquicia.
0: Es que, ¿sabes qué? Que yo creo que lo que pasa con estas franquicias es que van formando su club de fans que siempre van a verlas cuando salen, ¿no?
2: Sí, sí.
0: O sea, yo si no vi ni la 1, pues tampoco voy a ver la 6. Es como Rápidos y Mugrosos, que tiene ya 16 películas.
2: Ya tiene 32.
0: No, y ya la gente sigue yéndola a ver. O sea, a mí ya me da un poco de flojera porque siento que es lo mismo un poco.
2: Sí, sí, como dices, o sea, ya tiene mucho fandom. Y saben que son productos que venden, a final de cuentas, que es un producto que sigue siendo rentable. Pero la verdad, sí le dieron ahora un giro nuevo, o sea, vaya que se aprovechan de una franquicia que ya saben que va a vender, pero sí le echan ganas en historias nuevas como esta, que es el caso, porque la verdad, sí, sí se meten ahí...
0: ¿Cuál es la película de miedo que más miedo te ha dado?
2: Mi favorita y la que más miedo me ha dado es, sin duda, Hereditary. ¿El legado del diablo? ¿La han visto?
0: No.
1: De la Aster. De... O sea, yo no la he visto, pero donde el cartel está una chavita.
2: Ajá, sí.
1: No, pero a ver, en el cine sí me dan miedo.
2: Es una chavita, una niña chiquita que pues
1: que
2: se ve muy
1: sí,
2: mal.
1: Muy diabólica.
2: Ajá,
1: ¿no?
2: Se ve súper demoníaca. Sí.
0: Y, pero a ti sí te dan miedo, ¿no?
1: Me dan miedo, pero aún así las veo.
0: Yo
1: o
0: no,
1: sea,
0: mi,
1: en
0: yo
1: el
0: sí me
1: cine
0: cago.
1: No. Ahí sí le saco. Yo sí me voy a esperar a que salga la Noche del Demonio 3 en cualquier plataforma y ahí sí la veo.
0: No, a mí
1: en
0: sí me dañarás
1: cañón. Y de día.
0: A mí la que más me da miedo, bueno, además del Exorcista
2: el
0: que la
2: exorcista.
0: Vi. Ya les contaré un día, pero la de I See Dead People. Ah, me parece una joya la
2: de
0: película.
2: La de Sexto Sentido.
0: Sexto Sentido.
2: Sí, sí, sí.
0: No,
2: gente muerta.
0: Sí, tú lo ves traducida en español. Yo, I See Dead People.
2: No, manches. Sí, no, sí, sí, es un peliculón con Bruce Willis que estaba en su prime ahí.
0: Oye, mi hijo acaba de nacer. Y entonces había que bajar a calentar la mamila, güey. La vimos. Y yo tenía que bajar, le decía a mi esposa, o bajamos juntos, o que se muera de hambre el chamaco, no me importa, hasta mañana, hasta que amanezca.
2: Sí, sí, sí.
0: Y bajábamos juntos, o sea, no, sí, cargando es que... al chamaco, mi esposa y yo, porque hay una escena donde había una mujer en la cocina que
2: sí,
0: voltea y...
2: No,
0: manches.
2: Qué miedo,
0: entonces,
2: miedo.
0: Entonces, ahí, o bajábamos mi esposa y yo, o no bajaba. que chilla el chamaco, me vale. Entonces ahí bajábamos los tres a calentar la mamila del chamaco.
2: No, sí, esa película a mí, de hecho, esa que mencionas es de mis favoritas, está en mi top 3. Sí. Y yo creo que es la que más me traumó de chiquito, porque la vi de pequeño. Sí.
0: Claro, yo la vi, no de pequeño, mi hijo estaba recién nacido, sí. Pero pero no bajaba yo a, hay que calentar la mamila, no me importa, o vamos todos o no vamos nadie, o nos morimos de hambre todos o no bajamos, no, me daba pavor. ¿No?
1: Es buena.
0: ¿Qué más traes el día de hoy, mi querido Rojo?
2: Bueno, pues esta película ya la vi, todavía no se estrena, vamos a hablar si quieren más de la próxima semana de esta, pero sí quería mencionarla de una vez, que la traemos fresca porque... Es la de Coyote contra...
0: ¡Ya la viste!
2: ¡Ya la vi! Ya la vi.
0: Sí, sí, da todo, ¿no?
2: La verdad es que sí. O sea, me sorprendió para bien.
1: Ok.
2: Porque, pues no sé por qué Warner no le tuvo fe y la quiso archivar ahí. Literal, le pasó a la película en la vida real lo que sucede en la película. Porque, vaya, los que no saben mucho de qué trata o de qué va la sinopsis...
0: Es la del Coyote con el Correcaminos.
2: Sí.
0: Sin el Correcaminos.
2: Pero, no, sí sale el Correcaminos... Pero la historia se centra en que Coyote, después de fracasar y de darse en la madre miles de veces por tratar de alcanzar al Correcaminos y poder comérselo, y que nunca lo ha logrado hasta el día de hoy, 2026, después de tantas misiones que lo ha intentado, él decide demandar a los productos...
0: ¡No!
2: Así es.
0: Acme.
2: A la marca Acme.
1: No.
2: Porque todo lo que utiliza para justamente atrapar al Correcaminos es de la marca Acme.
0: Sí, me acuerdo.
2: Entonces, él decide demandar...
0: Correcaminos marca Acme.
2: Ajá.
0: ¿No?
2: Sí, Acme.
0: Sí,
2: entonces,
0: sí.
2: Él dice, ya, estoy harto, entonces creo que yo no soy el que está fallando... ¿Sí? Yo no es mi culpa el fracaso, sino es porque los productos están defectuosos. Y en efecto, tiene razón. Los productos están defectuosos.
0: ¿Qué? ¡No!
2: Va a demandar a la compañía. Y por eso es una mezcla de live action con animada, sí, la película. Sí. Y el abogado defensor de la compañía Acme es John Cena.
1: ¡Ah, no! Bueno. Sí. ¡Hijo, ya! Sí, yo.
0: La luchadora.
1: Con mi canción.
0: Oye, sí. Es así. Entonces, ¿y cuándo estrena?
2: Se estrena la otra semana.
0: No manches, sí. Oye, qué gran manera de hacer un remake de El Coyote.
2: Sí, la verdad, ¿no? Es que sí. O sea, creo que fue una muy buena idea centrarse en esa sinopsis. Está divertida. Incluso hasta tiene un momento pues que está pegador por los dos personajes. O sea, por la historia de lo que es el Correcaminos.
0: Ya no spoileé.
2: El Coyote no spoileó más. pero está bonita, está divertida. Me gustó mucho, me sorprendió para bien. Este domingo, de hecho, es la alfombra roja con el talento de doblaje.
0: Ah, sí.
2: Ajá. Okay. Y ya la próxima semana se estrena.
0: Conocido.
2: La verdad, ahí sí te fallo, José Ramón, te traigo si quieres los datos la próxima semana, pero...
0: ¿Cómo será por hacer plática?
2: Que tenga conocidos así en el radar, ¿no? Pero sé que van a estar en la alfombra el domingo.
0: Qué padre, imagínate ser el güey de marca Acme, ¿no? Micrófono marca Acme, ¿no?
1: Qué cool.
0: Sí, estaría buenísimo. Oye, mi querido Rob Kopka, ¿cómo te seguimos en redes sociales?
2: Me pueden seguir en Instagram, en TikTok y en X también. Estoy como Rob Kopka. Rob es mi nombre, Roberto. Kopka, mi apellido es C-O-P-K de kilo A.
0: Rob Kopka, síganlo, por favor. Rob Kopka, marca Acme, ¿no?
2: Marca Acme.
0: Sí, qué maravilla. Oye, ¿existe ahí hay cosas de marca Acme?
2: Pues según yo, no.
0: No sé.
2: Pero no estaría mal, ¿no? No estaría mal así como la cerveza Dove que se le ocurrió a alguien en Guadalajara, creo que sacar la marca.
0: Es correcto. A ver, tenemos un audio especialmente diseñado para ti. A ver. Cal. No, acné, no. Acné es lo que te sale por no lavarte la cara, ¿no? ¿Cuál significado? ¿De qué estás hablando? ¿Los autos de la calle se llaman Acme? ¿El sindicato?
2: Ah, hay un sindicato.
1: ¡Órale!
0: Okay. ¿Sindicato Acme? A ver.
2: Marca Acme.
0: Sindicato marca Acme. Bueno, muy bien. Pues ahí está. Vámonos a un corte comercial. Gracias, Rob Kopka. Marca Acme. Está buenísimo. Bueno, mi querido Rob, gracias. Muchísimas gracias. Haremos la tarea. Y con esto llegamos al final de este bonito programa. Gracias a todos los que nos escucharon, nos vieron, nos siguieron, nos hablaron, nos marcaron. Amigos de Mérida, recuerden que estaremos allá 3, 4 y 5 de septiembre transmitiendo para ustedes. No se lo pierdan. Y nos escuchamos este lunes en punto de las 7 de la noche con mucho más de Autos y Más. Mi nombre es José Razabala. De verdad, de corazón, gracias. Un chingo de gracias por habernos escuchado este sábado. Nos escuchamos el lunes. Dos horas ahora en prime time de 7 a 9 de la noche. Autos y Más por MBS 102.5. Se quedan aquí en la programación habitual de MBS 102.5 y regresamos los micrófonos a toda la República Mexicana.

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5 minutos, escuchamos a Rosalía a través de Globo Éxitos todo el día. Soy Joel Garza, te acompaño hasta las 4 de la tarde. Ay, ay, ay, qué tráfico en la zona sur de la ciudad de Monterrey. Andamos por acá en cabina y los dejamos con buena música. Esto es de María José, Prefiero Ser Su Amante.

María José, a través de Globo Éxitos todo el día, a las 2 de la tarde con 8 minutos, hay 35 grados en la zona sur de la ciudad de Monterrey. Últimos días de la canícula, ¿eh? Bueno, según los expertos, yo ni les sé esto. Pero bueno, escuchamos la buena música a través de Happy Weekend. Y dicen que ya va de salida. Sí, ya, son los últimos días. Yo los acompaño hasta las 4 de la tarde. Tenemos buena música y, por supuesto, buenas promociones para que estés en contacto conmigo a través de Globo Éxitos todo el día. 81-82-56-51-50. Nota de voz. Te escucho y pongo la canción que tú quieras, ¿ok? El buen Isaac me acompaña en controles. Lupita en la producción de este programa. Voy con música, Nacha Pop.

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música es la que escuchamos, la de Madonna, a través de Globo Éxitos, todo el día a las 2 de la tarde con 29 minutos. Gracias a las personas que nos escriben a través del WhatsApp 8182-565150. Paciencia en el tráfico del área metropolitana de Monterrey. ¿Para qué les digo en dónde? Si en todas partes hay tráfico, ¿eh? Sí, la verdad, es la verdad. Oigan, y muy pendientes, ¿eh? Porque pronto les tengo sorpresas. Nos vamos, ¿eh? Sí, sí. Nos vamos con más música. Regreso.

Oigan, habían pedido la música de Sebastián Yatra a través de Globo. La incluimos en la programación Tacones Rojos. Cuando son las 2 de la tarde con 32 minutos. Oigan, es que yo les decía que hay sorpresas próximamente, ¿eh? Sí, sí, sí. Próximamente. Y la próxima semana les doy más detalles a través de mis redes y por supuesto de los diferentes espacios en vivo de esta estación. Por lo pronto hay música. Rihanna, la piden. Imagínate que ya me escuchen entre semana. Vamos con música a través de Globo.

Ahí escuchamos la música de Selena, el chico del apartamento 512, las 2 de la tarde con 43 minutos. Saludos para Ale, que nos está sintonizando. Mi querida Ale, te mando un abrazo y un beso. Saludos también para Oscar González, que nos pide música de los Beatles, de los Beatles. Ahorita la programamos en este fin de semana. Te hago compañía hasta las 4. Esto es de Rake, inolvidable. Yeah.

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2:56. Buen camino donde quiera que vayan. Gracias a las personas que nos siguen escribiendo a través del WhatsApp 81 82 56 51 50, y estoy a la orden a través de nuestro número de WhatsApp y por supuesto a través de mis redes @joelgarza_, esa es mi cuenta de Instagram. En Facebook me buscas como Joel Garza Oficial, allí estoy en contacto contigo. Oigan, y muy pronto, grandes cambios, así que después se los voy a estar compartiendo. Esta semana voy a andar acá recorriendo los espacios con mis compañeros. Voy con música de Miley Cyrus.

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0: Oigan, gracias por los mensajes que nos siguen dejando a través de nuestro número de WhatsApp. Perla Urías, te mando un abrazo, amiga, a ti, a tu familia, a tus pequeñitas, a tu esposo también, que van en sintonía de Globo. Mari Lara, hasta Cancún, Quintana Roo, que nos está escuchando. Al igual para Carlos, que nos manda una nota de voz vía WhatsApp, 8182-565150. Hola, hola.
1: Buenas tardes, Joel. Bonito fin de semana.
0: Igual.
1: Con tu familia. Puedes poner Pharrell Williams, Happy de Pharrell Williams. Claro. Así la puedes poner.
0: Con mucho gusto, gracias. Aquí la tenemos, las 3:08. Regreso con música.

0: Ahí escuchamos la música de Niga cuando son las 3:14. Nos piden esto de Jesse Joy. ¡Qué buena canción! Jesse Joy es un muy buen grupo. Y bueno, pues tiene este exitazo que se llama Chocolate. La piden en la programación. La agregamos en este fin de semana. Las 3:15. Hay 35 grados centígrados en la zona sur de Monterrey.
1: Sí.

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Es la música de NSYNC. Bye, bye, bye. Imagínate. Bye, bye, bye. De todos los sábados. ¡Ay, no, qué fuerte! Voy con música. Son las 3:24. Saludos a los que andan haciendo plan en este fin de semana, que van a los ranchos, que van a carretera. Manejen con precaución. Diviértanse mucho. A los que van a quintas, a los que van a reuniones, sesiones de fotos, ¿por qué no? Mi sobrina Estefanía, que hoy me va a poner a chambear, a tomarle fotografías, porque ya viene su 15, ¿tú crees? Su 15 años. Pero bueno, ahí anda el tío también de mi totero. Las 3:25, voy con música. Esto es de Noelia.

Escuchamos la música de Río Roma a través de Globo Éxitos todo el día. Son las 3:31. Gracias. Saludos, Carmen. Gracias por escribirme a través del WhatsApp, a través del 8182-565150. Siguen pidiendo música. Y la música no se detiene en este fin de semana. Y que nunca se detenga la música, ¿eh? Esto es The Weeknd. Gracias por dejarme hacerte compañía todos los sábados. Muchísimas gracias a todas las personas que desde el 2017 han estado en sintonía de Happy Weekend, ¿eh? Cada sábado. Gracias a todos ustedes. Voy con música.

Vamos con más música. Son las 3 de la tarde con 38 minutos. Saludos para Michelle Cázares. Uy, que ya estuvo conmigo en el 2019-2020 por acá en Happy Weekend. Y bueno, pues ahí está escuchándome en estos momentos. Saludos, mi querida Mitch. Te quiero mucho y pronto, pronto te tendré aquí en el programa. Ya verás, voy con música. Esto es de Wisin a través de Globo Éxitos todo el día.

Saludos para... Les decía que está Michelle Cázares, que va en el tráfico del área metropolitana de Monterrey. Dice, ando buscando todos los útiles escolares, me dice. No tengan hijos ahorita, está muy caro todo. Oigan, ¿sí, verdad? No, ahorita uno está muy a gustosito. Sí, no, híjole, es que si ya viene el regreso a clases. Y si de uniformes escolar... Ah, no, ¿verdad? Ya estoy diciendo las menciones que hago en televisión. No se crean. No, sí, hay que aprovechar. Aprovechar y hacer muy buenas las compras y ahorrar también, en verdad. Voy con música. Esto es de Ricky Martin. Dame más a través de Globo Éxitos todo el día.

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10: Ya nos vamos. Oigan, son las 3:56. Momento de decir adiós después de acompañarlos estas 2 horas con buena música. Yo regreso el próximo sábado, El sábado nos escuchamos, pero entre semana me estarán escuchando en diferentes turnos en vivo porque les voy a anunciar algo sorprendente. No se lo pueden perder. Gracias por su sintonía. Gracias por dejarnos acompañarlos a través de Globo. Gracias, Isaac. Cristian, que se queda por acá en controles. Mi Lupita Barrera en la producción de Espacio. Regreso con ustedes muy pronto a través de Globo. Éxitos todo el día. Bye, bye.

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